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Esto es Camino a Casa.

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0: 19 horas con 8 minutos, esto es Camino a Casa. Y el exministro Wilfredo Pedraza, el día de ayer, en hasta la tarde, se manifestó y señaló que el expresidente Pedro Castillo cumple los requisitos legales para recibir la gracia presidencial. Indicó, al no contar una sentencia firme, cumplir el doble del plazo procesal y mantener buena conducta. Ha indicado que la medida que extinguiría la acción penal depende de la voluntad política del Ejecutivo, es decir, presidente José María Balcázar. La firma de su ministro de Justicia, a diferencia de un indulto que requiere la condena firme. El plan sería liberarlo antes del 28 de julio, previo a la toma de mando Keiko Fujimori, porque mantenerlo encerrado en un gobierno fujimorista sería un calvario para el profesor Chotano. Como se sabe, Castillo se le acusa del intento de golpe de Estado y otros, ¿no? Respecto a esto, incluso, a ver, antes de ayer, hace un par de días, en Palacio de Gobierno, el presidente Pedro Balcázar recibió al saliente legislador Roberto Sánchez y también candidato o ex candidato de Juntos por el Perú, ¿no? A la presidencia de la República. Estuvo acompañado junto al senador electo José Mercedes Castillo, primo de Pedro Castillo, y la diputada electa Jennifer Paredes, familiares del exmandatario Pedro Castillo, quien está cumpliendo una condena de 11 años. Y uno de los temas tratados habría sido la situación de tratar de darle la gracia presidencial antes del 28 de julio. Justamente en un medio de comunicación nacional, el día de hoy en la mañana, el presidente Pedro Sánchez se manifestó y dijo, bueno, si se va a pedir, no sé cómo lo pedirán, pero eso tiene que ceñirse a la jurisprudencia o jurídicamente y constitucionalmente para dar cualquier gracia, etcétera, que depende de la presidencia de la República. Al parecer todavía no tiene ningún pedido, es decir, no es expreso, o sea, lo pides hoy día y mañana te lo dan, sino tiene que hacerse una serie de evaluaciones, análisis, etcétera, y finalmente tener un ministro de Justicia que firme ese documento para que se dé la gracia presidencial. ¿Hay dimes y diretes y encontrones sobre este tema? Por cierto que sí, vayamos a ver cómo va y cómo resulta finalmente esta situación del exmandatario, presidente electo, sí, por cierto, electo constitucionalmente en su momento, Pedro Castillo Terrones. 19 horas con 11 minutos.
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19:17. Esto es Camino a Casa y viene el controvertido, siempre Elon Musk, ha denunciado que los fondos de la Agencia de los Estados Unidos para el Desarrollo Internacional, conocido como USAID, han terminado financiando redes delictivas en el extranjero. Ha dicho, él ha indicado de que el financiamiento de la USAID fue utilizado por el terrorismo y ha difundido algunos documentos y pruebas de lo mismo, desde videos, ¿no? También la denuncia de funcionarios involucrados que eran financiados con el dinero de USAID y que han sido desviados los fondos para filiales de Al Qaeda. Y que, bueno, esto lo he vuelto a denunciar, esto ya había sido una denuncia, sino que está enfatizando mucho más, pero ahora entregando documentación, dando pruebas, videos y el compromiso directo de funcionarios de la USAID, o sea, de que son financiados, y ojo, también son norteamericanos que están financiando redes terroristas. Bueno, cada situación que se da. 18:19. 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Esto es Camino a Casa. ¿Qué?

19 horas con 27 minutos. Y bien, todavía se sigue a la espera de los siguientes días para que el jurado electoral especial de Canchis y provincias, bueno, unas provincias, emita finalmente todos los documentos oficiales indicando de que, a ver, ya hay dos improcedentes, no sé, no hay más publicaciones. Está revisando minuciosamente de las listas inscritas para los para las elecciones regionales y municipales. Pero lo que nos concierne a nuestra provincia de Canchis, básicamente las municipales. Habrá que esperar con paciencia para luego estar revisando, ver qué es lo que tienen, qué es lo que proponen cada uno.

uno de los candidatos. 19:28. Bien, amigos, de esta manera estamos llegando al final de nuestra edición del día de hoy. Cuídense mucho, pórtense bien, que el Señor siempre nos bendiga a todos. Esto fue Camino a Casa. Hasta el día de mañana.

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3: 10 y 13.

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2: 10 y 52.

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3: 11 y 7.

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2: Esta es la hora en los archivos del rock and pop
3: 6:13.

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1: Buenos días. A levantarse. Hora exacta. 6:31.
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2: Todos al colegio y al centro de trabajo. Esta es la hora en Nueva Juventud. 6:38.

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3: 6 y 56. 6 y 56.

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2: Esta es la hora en los archivos del rock and pop. 7:10.

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1: 7 y 22.

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4: 7:52.

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Aquí estamos en Radio Nueva Juventud desde la ciudad de Sicuán y los saluda Juan Carlos Hurtado ya para empezar nuestro programa y qué mejor que con Turn de Natalie Imbruglia, era la primera canción que estábamos escuchando. No se preocupen, ¿eh? Que la música está garantizada y ustedes tienen los grandes éxitos de todos los tiempos. Con Daniel Hall, John Oates, Man Eater y antes viene Fool's Garden con su Lemon Tree.

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Hay un par de canciones de finales de los 90 que vamos a recordar aquí en Radio Nueva Juventud, Joven por Siempre. Fastball, recordando esta canción que cuenta una historia del accidente que tuvieron en una carretera dos ancianos, quienes estaban en ese instante, se salieron de la pista, y los chicos de Fastball estaban siendo testigos de esto y escuchando una canción de los Beatles, el Bésame Mucho, que aparece como base de esta canción. Se inspiraron en este accidente y surgió The Way, la que estaremos escuchando a continuación, para luego presentar a Fito Páez, que nos recuerda Mariposa Tecnicolor.

Para abrir el bloque, los Police con Cada Cosita Que Ella Hace Es Magia, una mezcla de pop, de reggae, hasta de música disco, un tema incluido en el disco Ghost in the Machine. Y viene también Soda Stereo con Super Cielo Americana, las dos que estaban abriendo este bloque. Sigamos con La Ley aquí, y también mire del año 99, la que fue la número uno, Believe con Sure.

Terminamos nuestro programa por el día de hoy agradeciendo la sintonía y claro está para que ustedes sigan con nosotros. Les recomendamos nuestra programación que está realmente muy, muy buena. Terminamos con Santana, Michelle Branch, The Game of Love y con Dido, que ya suena con Thank You. Hasta mañana en Radio Nueva Juventud, joven por siempre.

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Enseguida te voy a contar quiénes son los famosos que nacieron un día como hoy. 8 de julio. Beck, famoso por su canción Loser del 90.

0: Joan Osborne. Su mayor éxito fue One of Us. What if God was one of us? Freeway. Es un rapero americano. Cuidado, no confundirse con el grupo Freeway. Recordados por su éxito In My Heart. Un día como hoy, en el 2006, el guitarrista de Queen, Brian May, donó una gran suma de dinero para proteger a los erizos de tierra. Hace más de 30 años compró una propiedad en el campo que sirve de refugio para animales abandonados. En una entrevista dijo: "Cuando muera, la gente me recordará por ser el guitarrista de Queen, pero yo preferiría ser recordado por el intento de cambiar la forma en que tratamos a los animales". Brian May es un gran defensor de los animales. Y hoy, 8 de julio, es el Día Internacional del Médico Veterinario. Un saludo muy especial para todos los profesionales de esta área que día a día le salvan la vida a millones de animalitos en todo el mundo. Y así estamos llegando al final de las efemérides de hoy. 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Continuamos con lo mejor del Rock and Pop.
1: 9 y 2.

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3: 9:46.

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4: Otra gran canción que comienza con el coro I Have the Time of My Life, ganadora del Grammy en 1987 y parte de una de las películas musicales más recordadas de todos los tiempos, Dirty Dancing, protagonizada por Patrick Swayze y Jennifer Grey. La escena en la que los actores bailan con este tema duró más de 7 minutos, por lo que los músicos tuvieron que hacer algunos arreglos. Durante el 2010, esta canción tuvo una nueva versión de Black Eyed Peas que superó todos los récords y sirvió para recaudar fondos a beneficio de una fundación que se dedica a investigar una cura para el cáncer de páncreas, enfermedad con la que el actor Patrick Swayze falleció en el 2009. 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
0: 10 y 25.

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Enseguida te voy a contar quiénes son los famosos que nacieron un día como hoy. 8 de julio. Beck, famoso por su canción Loser del 90.

0: Joan Osborne. Su mayor éxito fue One of Us.
1: What if God was one of us?
0: Freeway. Es un rapero americano. Cuidado, no confundirse con el grupo Freeway. Recordados por su éxito In My Heart. Un día como hoy, en el 2006, el guitarrista de Queen, Brian May, donó una gran suma de dinero para proteger a los erizos de tierra. Hace más de 30 años compró una propiedad en el campo que sirve de refugio para animales abandonados. En una entrevista dijo: "Cuando muera, la gente me recordará por ser el guitarrista de Queen, pero yo preferiría ser recordado por el intento de cambiar la forma en que tratamos a los animales". Brian May es un gran defensor de los animales. Y hoy, 8 de julio, es el Día Internacional del Médico Veterinario. Un saludo muy especial para todos los profesionales de esta área que día a día le salvan la vida a millones de animalitos en todo el mundo. Y así estamos llegando al final de las efemérides de hoy. 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Continuamos con lo mejor del rock and pop.
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1: 11 y 23.

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4: Otra gran canción que comienza con el coro I Have the Time of My Life, ganadora del Grammy en 1987 y parte de una de las películas musicales más recordadas de todos los tiempos, Dirty Dancing, protagonizada por Patrick Swayze y Jennifer Grey. La escena en la que los actores bailan con este tema duró más de 7 minutos, por lo que los músicos tuvieron que hacer algunos arreglos. Durante el 2010, esta canción tuvo una nueva versión de Black Eyed Peas que superó todos los récords y sirvió para recaudar fondos a beneficio de una fundación que se dedica a investigar una cura para el cáncer de páncreas, enfermedad con la que el actor Patrick Swayze falleció en el 2009. 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
0: 12 y 18.

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3: 12 y 41.

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0: Michael Poon. Enseguida te voy a contar quiénes son los famosos que nacieron un día como hoy. 8 de julio.
1: Beck, famoso por su canción Loser del 94.

0: Ozzy Osbourne. Su mayor éxito fue One of Us. What if God was one of us? Freeway. Es un rapero americano. Cuidado, no confundirse con el grupo Freeway, recordados por su éxito In My Heart. Un día como hoy, en el 2006, el guitarrista de Queen, Brian May, donó una gran suma de dinero para proteger a los erizos de tierra. Hace más de 30 años compró una propiedad en el campo que sirve de refugio para animales abandonados. En una entrevista dijo: "Cuando muera, la gente me recordará por ser el guitarrista de Queen, pero yo preferiría ser recordado por el intento de cambiar la forma en que tratamos a los animales". Brian May es un gran defensor de los animales. Y hoy, 8 de julio, es el Día Internacional del Médico Veterinario. Un saludo muy especial para todos los profesionales de esta área que día a día le salvan la vida a millones de animalitos en todo el mundo. Y así estamos llegando al final de las efemérides de hoy. 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Continuamos con lo mejor del Rock and Pop.
1: Una.

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0: Una y 24.

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3: Otra gran canción que comienza con el coro I Have the Time of My Life, ganadora del Grammy en 1987 y parte de una de las películas musicales más recordadas de todos los tiempos, Dirty Dancing, protagonizada por Patrick Swayze y Jennifer Grey. La escena en la que los actores bailan con este tema duró más de 7 minutos, por lo que los músicos tuvieron que hacer algunos arreglos. Durante el 2010, esta canción tuvo una nueva versión de Black Eyed Peas que superó todos los récords y sirvió para recaudar fondos a beneficio de una fundación que se dedica a investigar una cura para el cáncer de páncreas, enfermedad con la que el actor Patrick Swayze falleció en el 2009. 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
2: 2:36.

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3: 2:54.

Hola, soy Michael Poon. Estoy listo para presentar el bloque de efemérides Un Día Como Hoy. Una producción exclusiva para Radio Nueva Juventud. La única estación autorizada aquí en Sicuani para usar este programa, propiedad de Michael Poon. Enseguida te voy a contar quiénes son los famosos que nacieron un día como hoy. 8 de julio. Beck, famoso por su canción Loser del 90.

0: Joan Osborne. Su mayor éxito fue One of Us.
1: What if God was one of us?
0: Freeway. Es un rapero americano. Cuidado, no confundirse con el grupo Freeway. Recordados por su éxito In My Heart. Un día como hoy, en el 2006, el guitarrista de Queen, Brian May, donó una gran suma de dinero para proteger a los erizos de tierra. Hace más de 30 años compró una propiedad en el campo que sirve de refugio para animales abandonados. En una entrevista dijo: "Cuando muera, la gente me recordará por ser el guitarrista de Queen, pero yo preferiría ser recordado por el intento de cambiar la forma en que tratamos a los animales". Brian May es un gran defensor de los animales. Y hoy, 8 de julio, es el Día Internacional del Médico Veterinario. Un saludo muy especial para todos los profesionales de esta área que día a día le salvan la vida a millones de animalitos en todo el mundo. Y así estamos llegando al final de las efemérides de hoy. 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Continuamos con lo mejor del rock and pop.
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estás? Bienvenido, bienvenida, amigo, amiga de Radio Nueva Juventud, joven por siempre, que tienes la gentileza de aceptarnos como tu radio compañera todos los días. Abrazo grande, todavía estamos soportando una temporada de frío extremo aquí en Sicuani, así que ese abrazo tiene que ser así muy cálido, muy calientito, mientras disfrutamos de canciones como esta, Eyes Without a Face, Billy Idol.

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decidió incluir la voz de Dua Lipa para esta canción hermosa llamada One Kiss. La puedes pedir cuando quieras. Búscanos en redes como Radio Nueva Juventud a través de nuestras distintas plataformas. Muchísimas gracias por tu compañía. ¿Un clásico viene bien a esta hora? Sí, es tan oportuno como un chocolatito bien caliente, ¿verdad? Ava, chiquitita.

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Cuando yo escucho esta canción de Bob Welch, la verdad, cierro los ojos y me enfoco únicamente en los audífonos que tengo y la disfruto desde que empieza hasta que termina. Me parece una canción preciosa hecha por Bob Welch, que con mucho gusto comparto todos los días contigo. Sentimental Lady, aquí en Radio Nueva Juventud, joven por siempre. Nos quedamos con Cher, Believe.

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estamos llegando al final del programa. Yo espero que hayas pasado un lindo día y un lindo programa a mi lado. Elegí canciones perfectas para esta hora. Bryan Adams, Cher, Bob Welch, Will to Power. Y ahora para el cierre, Jason Dern, Nene Cherry y este 7 Seconds que antecederá al final. Sailing con Christopher Cross. Nos encontramos mañana aquí en Radio Nueva Juventud, joven por siempre.

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1: Otra gran canción que comienza con el coro I Have the Time of My Life, ganadora del Grammy en 1987 y parte de una de las películas musicales más recordadas de todos los tiempos, Dirty Dancing, protagonizada por Patrick Swayze y Jennifer Grey. La escena en la que los actores bailan con este tema duró más de 7 minutos, por lo que los músicos tuvieron que hacer algunos arreglos. Durante el 2010, esta canción tuvo una nueva versión de Black Eyed Peas que superó todos los récords y sirvió para recaudar fondos a beneficio de una fundación que se dedica a investigar una cura para el cáncer de páncreas, enfermedad con la que el actor Patrick Swayze falleció en el 2009. Escucha I Have the Time of My Life, Bill Medley, Jennifer Warnes, en Radio Nueva Juventud. Joven por siempre.
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3: 4 y 38.

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Hola, bienvenidos, ¿cómo están? Soy Juan Carlos Hurtado, ya ubicado aquí en Radio Nueva Juventud desde Sicuán y joven por siempre. Y alguien que sí se mantiene joven por mucho tiempo es Billy Idol, que ha surgido así con toda la energía que tenía en los ochentas, ahora cantando Blue Highway, que fue la primera canción con la que estábamos empezando nuestro programa. Tenemos mucho más, así que quédense conmigo en estos 60 minutos porque viene Foreigner, Say You Will, y antes Poison, Ángel Caído.

uno de los instrumentales más hermosos que hizo el maestro Carlos Santana en la década de los 70. No es samba pa' ti, esto se llama Europa. De esas canciones algo olvidadas, pero que fueron bailadas en su momento. Europa con Santana y antes Maná. Recordamos, Déjame Entrar.

Se cumplen 20 años de que esta canción haya llegado al primer lugar y fue disco del año. Una banda increíble que no utilizó las guitarras porque uno de los integrantes había fallecido y en homenaje decidieron obviar la guitarra en este Hopes and Fears, el disco que cumple 20 años de grabado a cargo de la banda King. Aquí está Somewhere Only We Know en Radio Nueva Juventud.

Coldplay y Fastball con The Way, discos del año en su debido momento, una en el 97 y la otra en el 2003. Grandes canciones que estamos recordando a través de Radio Nueva Juventud. Y si tenemos discos del año, el 2012, Rolling in the Deep se consagró como la mejor, y luego vienen los Babasónicos de Argentina, una super banda, muy buenos. Canta Adrián D'Argelos, Irresponsable. Esa viene luego de Adele.

Un abrazo grande a la gente que nos sigue y nos acompaña todos los días a través de Radio Nueva Juventud Joven por Siempre. Me llamo Juan Carlos Hurtado. Terminaba con una canción que suena 80s a 90s, como si estuviera rescatando partes, pedazos de canciones clásicas de todos los tiempos. The Weeknd con Blinded Lights y antes Soda Stereo con De Música Ligera. Un abrazo, nos encontramos mañana siempre aquí en Radio Nueva Juventud, Joven por Siempre.

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3: 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La cantante canadiense Frances Jolie es definitivamente leyenda. Comenzó a cantar a sus 6 años. Hoy sigue activa. Esta vez recordamos su cautivante suceso bailable, Gonna Get Over You.

Y aquí empieza el cierre perfecto de tu día, tu rutina diaria, con música que te acompaña y relaja, con información que te conecta. Hola, soy Orlando Calderón y esto es Camino a Casa, 18 horas con 4 minutos.

18:09, esto es Camino a Casa. Y ya el calendario electoral está avanzando. Para el próximo, para estas elecciones municipales o regionales y municipales, y se ha anunciado que para el próximo viernes 24 de julio, el viernes 24 de julio, se ha de realizar el sorteo público y simultáneo que seleccionará a los 817.000 ciudadanos encargados de conducir la votación, contar los votos y resguardar las actas en todo el territorio nacional. No, recordemos que para el domingo 4 de octubre de este año está programada las elecciones regionales y municipales. Y fundamentalmente las regionales, en algunos lugares podría ser hasta en primera vuelta. Se ha indicado que participan 53 partidos políticos, 28 movimientos regionales. Además, marca un hito histórico los distritos del Alto Trujillo, La Libertad, Santa Rosa y Loreto, que por primera vez van a acudir a las urnas para elegir a sus propias autoridades locales. Se han realizado algunos cambios normativos, pero esto finalmente creo que no llegó, no fue tomado mucho en cuenta por los movimientos tanto regionales y políticos o partidos políticos que están participando, pues de que se había eliminado la, y mire, recién también nos damos cuenta bien, la eliminó la paridad horizontal. En la lista de regidores, consejeros y gobernadores, es decir, por decir, ¿no? En la lista empezaba, bueno, aparte del alcalde, podía empezar un varón, seguía mujer, varón, mujer, varón, mujer, y así, o sea, esa es la paridad horizontal, ¿no? Esta se ha eliminado y se ha quitado como obligación para presentar igual número de hombres y mujeres en cargos que postulan como regidores, consejeros y gobernadores. Muchos indican que esto es un retraso a los avances de equidad que había tenido. Pero según algunos, algunas personas que no defendían este punto, dicen de que todos, que sea misógino, pero que dicen de que todos deben de llegar por un mérito propio, ¿no? Y no por el hecho de ser mujer, tener una alternancia. Y eso también ha sido cuestionado por mujeres mismas que decían de que no, señor, todo tiene que ser por mérito propio. Y que si a veces en un partido político no participan mujeres, serán porque no quieren, no porque no tengan apertura, ¿no? Entonces, esto también va a tener algunas, imagino que después de las elecciones, el nuevo Congreso va a tomar y va a llamar la atención respecto a esto. Y algo más, hasta el 5 de agosto ha anunciado, el Jurado Nacional de Elecciones ha anunciado que hasta el 5 de agosto se está poniendo como fecha límite para que todas las listas de candidatos, las que logrado inscribir y otras más, queden admitidas en estas elecciones regionales y municipales. Y las que ya se dieron por admitidas están sometidas a un periodo de tachas, como también las estarán las otras. Entonces, hasta el 5 de agosto se va a tener que esperar para ver exactamente quiénes en cada una de las provincias, distritos o regiones, las listas que están debidamente admitidas. Algunas están con observaciones en este momento que se les ha comunicado, y otras se darán como admitidas, pero ingresan al periodo de tachas. Así es que todavía tenemos para rato, aunque ya se presentan algunos problemas básicamente presupuestales. 18:13, esto es Camino a Casa.

19:20, esto es Camino a Casa. 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

18:32, esto es Camino a Casa. Algunas breves. Yo no sé cómo se van a enfrentar estas próximas elecciones municipales y regionales, ya que el presidente del Jurado Nacional de Elecciones, Roberto Burneo, ha indicado de que se tiene un déficit de 589 millones de soles que pone en riesgo el funcionamiento del sistema electoral, que está perjudicando a las instituciones claves como el Jurado Nacional de Elecciones, la Oficina Nacional de Procesos Electorales, OMPE, y al Registro Nacional de Identificación y Estado Civil, RENIEC, a menos de 90 días. Es más, ha dicho de que esto ya desde el 2025, en noviembre del 2025, lo había anticipado ante el Ejecutivo, pero que esto no habría, al parecer, no fue tomado en cuenta, incluido en este último crédito suplementario que fue otorgado, ¿no? No se ha considerado las necesidades de estos entes electorales. Lo mismo ha indicado la jefa del Registro Nacional de Identificación de Estado Civil, RENIEC, que el Ministerio de Economía incumplió sus compromisos y no asignó ni un centavo a los 50 millones solicitados para el desarrollo de los próximos comicios. Ha sido excluida la institución, y eso que el Ministerio de Economía y Finanzas, a través del Viceministerio de Hacienda, había indicado de que se incluiría no solo los 50 millones, sino el presupuesto que estaban necesitando los organismos electorales para desarrollar con normalidad todo el proceso electoral que nos viene. ¿Qué problemas habrá? Esperemos que no haya sorpresas finalmente, como en la primera vuelta, como la segunda, vaya. Esperemos que todo vaya con tranquilidad. Ojalá que sí. 18:35, esto es Camino a Casa.

18 horas con 43 minutos. De atención a todos nuestros amigos que laboran en las municipalidades, sean provinciales, distritales, e incluso, bueno, básicamente a los gobiernos locales, municipales y regionales, ¿no? Y es que el día de ayer se aprobó y se publicó la resolución 344-2026-CGO de la Contraloría General de la República. Y es que ha actualizado reglas para la transferencia de gestión de municipalidades y gobiernos regionales. Ha modificado las normas para rendición de cuentas y la transferencia de gestión de las autoridades que culminan su mandato. La nueva disposición está estableciendo procedimientos, plazos y comisiones obligatorias para garantizar una entrega transparente y bienes y obras, recursos, documentación. Asimismo, está advirtiendo que el incumplimiento o las irregularidades durante el proceso pueden generar responsabilidades administrativas, civil y penal. Así que a revisar, les volvemos a dar, es la resolución número 344-2026-CG de la Contraloría General de la República. O pueden poner nomás actualización de reglas para transferencia de gestión municipal o de gobiernos regionales. Con este cambio de responsabilidades administrativas, civiles y penales, ya está exigiendo mucho, porque anteriormente no había ningún tipo de responsabilidad administrativa, no, de verdad, ni civil ni penal. Porque la gestión anterior, o sea, los que están en este momento todavía concluyendo, pueden dar testimonio de que hay muchos que del anterior no entregaron finalmente bien su documentación. Dijeron, ¿saben qué? No ha venido el personal, ahí está, etcétera. O sea, no hubo una transferencia completa. Tuvieron los que entraron a reorganizar absolutamente todo, y se ha dado en muchos. Y al final no se ha dado responsabilidades administrativas. Ahora sí va a generar responsabilidad administrativa, civil y penal. Así que, como dice, a ponerse pilas, amigos de los municipios y todos, absolutamente todas las áreas y trabajadores tienen que ver con el proceso de transferencia, porque han manejado documentación. Han hecho documentación durante, no sé si este año o el otro. Y además las comisiones ya deben de estar y llamar a los que anteriormente han estado trabajando en una determinada área y ahora no están, y también llamarlos para que regularicen todo lo que se pueda identificar y poder tener una transferencia tranquila. Es más, con esto también los anteriores que hayan estado en los primeros un año, dos años, hasta el año pasado o en algún momento, tienen que venir, porque también tienen responsabilidad administrativa, civil y penal. 18 horas con 47 minutos, esto es Camino a Casa.

18:52. 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